Bienvenidos a la fiesta. Gracias por acompañarme. Yo soy Emily Guerra, desde la Universidad Estatal de Nuevo México, en su medio público, KRWG Las Cruces y KRXS Silver City. Y también nos pueden escuchar mundialmente en el Internet, en krwg.org y las redes sociales. Welcome to Fiesta. Thank you for joining me. 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

Vicky Carr con la canción Desesperadamente, Desperately. It's the name of that song. Vicky Carr from her CD Brindo a la Vida, al Bolero, a ti. A toast to life, to the bolero, and to you. And before that, from El Paso, Texas, Mariachi Los Arrieros con la canción Ruega por Nosotros, Pray for Us, from their CD Últimamente. Y ahora viajamos a Colombia con Fruco y sus Tesos. Let's travel down to Colombia con la canción Soy como soy, I am like I am. Una salsa bailamos aquí en la fiesta. Gracias.

Lila Downs les cantó la canción Dios Nunca Muere, God Never Dies, from her CD Pecados y Milagros. Y antes de eso, un bolero con Luis Miguel, la canción Delirio, Delirium, de su álbum Segundo Romance. Y ahora seguimos con música romántica. Vicente Fernández les canta la música de Agustín Lara con la canción Mujer, Woman, lo mejor de Lara.

La Sonora Tropicana les cantó Déjame Llorar, Let Me Cry. And before that, Graciela Beltrán de México con la canción Tú Me Dijiste Adiós and You Said Goodbye to Me, una canción de Juan Gabriel. Y ahora venimos aquí a Las Cruces con Salvador Hernández y su interpretación de la canción ¿Quién será? Who Will It Be? De su álbum A Mi Modo, My Way.

Bailamos con el grupo Del Valle con la canción Sueño Americano, An American Dream. Y antes de eso, Vicky Carr les cantó la canción Hay Otro en Tu Lugar, de Someone Else in Your Place, de su álbum Ídolos de Siempre. Y ahora seguimos bailando con la Internacional Sonora Show de Colombia, con la canción Muchacha Caribeña, Caribbean Girl.

Desde Colombia, Gustavo Quintero con los graduados. With the graduates out of Colombia, bailando una gaita similar a una cumbia. Color de arena se llama la canción. And the song is called Sad Colored Eyes, del álbum Historia de la Cumbia en el Siglo XX, and the CD History of Cumbia in the 20th Century. And before that, from San Antonio, Texas, the all-female group Mariachi Las Alteñas, from the Heights, con la canción Escándalo y Que Nadie Sepa Mi Sufrir. Seguimos con un instrumental con Chucho Valdez y Iraquere y Iván Lins, live in Cuba, an instrumental, some jazz, aquí en La Fiesta. Gracias.